0: Buenas noches, Adelaide. Buenas noches, América Latina. No, buenos días, América Latina. Buenas noches, Adelaide. Y buenas tardes, cualquier otra parte del mundo. Buenas tardes, buenas madrugadas, buenos días. A cualquier hora que te estés conectando, a partir de este momento, bienvenido. Bienvenido, esto es Conexión Latina. Una vez más, transmitiendo desde los micrófonos de 5EVI en el 103.1 de FM aquí en Adelaide, South Australia. Y también acá en YouTube, en la Conexión Latina Radio, el canal de YouTube para nosotros. Gracias por conectarse nuevamente, gracias por estar con nosotros. Hoy tenemos un programa bien interesante. Yo creo que todos los programas son bien interesantes cada que tenemos un invitado acá que nos cuenten sus historias de migración. Pero recuerden que Conexión Latina es el espacio donde nuestras historias cobran vida. Yo soy Iván y me da mucho gusto estar con todos ustedes, estar compartiendo con nuestra invitada de esta noche los micrófonos de 5EVI aquí en Adelaide, South Australia. Hoy está con nosotros Nakuwaipa Gardel.
1: Herdel.
0: Bueno, así es como se pronuncia, Nakuwaipa Herdel. Ella nació en Venezuela. Era profesora de alta cocina y tenía una empresa de metalurgia. Es parte, y de hecho es fundadora o fue fundadora del proyecto Esperanza Venezuela. Y está en una campaña que ustedes pueden encontrar en YouTube que se llama Ponte en su lugar, guión Nakuwaipa Gardel. Ustedes lo ponen así en YouTube y van a encontrar el video, y su cara la van a ver ahí, la van a identificar. Está bien interesante ese video, es muy emotivo. Si pueden echarle un ojo, búsquenlo así, Ponte en su lugar, Nakuwaipa Gardel. Ella llegó a Australia hace 3 años y medio y bajo el programa humanitario de las Naciones Unidas para brindar refugio a personas que lo necesitan. Ella es bien, bien, bien curioso. Yo les comento que cuando ustedes escuchan este programa, se sientan con la tranquilidad y con la libertad de contactarnos para poder platicar. Si nos quieren contar su historia, tienen algo que nos puedan y nos quieran compartir, los micrófonos de 5EVI están abiertos para ustedes. Conexión Latina es para, precisamente para ustedes, para los latinos y para quienes quieran compartir esas historias de su caso de inmigración y cómo fue que llegaron acá. Nakuwaipa, bienvenida. Bienvenida a Conexión Latina. ¿Cómo estás?
1: Bueno, buenas noches. Gracias por la invitación, Iván. Estoy muy agradecida de estar acá y poder contar mi historia. Porque detrás de mi historia hay un mensaje.
0: Claro. Nakuwaipa, bueno, yo les comentaba que los micrófonos de 5EVI están abiertos para ustedes. Nakuwaipa se acercó a mí, me contactó y me platicó su historia. Y le dije, sí, claro, por supuesto, hagamos un programa en el radio para que podamos dar a conocer tu historia y que la gente pueda ver qué es lo que está pasando y lo que tú has venido trabajando durante todos estos años, ¿no? Pues bienvenida. Dime, a ver, ok. Tú, antes de entrar a todo lo que ha pasado en tu vida, me gustaría que nos platicaras quién es Nakuwaipa, qué hacías tú en Venezuela, cómo era tu vida en Venezuela.
1: Bueno, en Venezuela hace mucho tiempo daba clases de alta cocina en un instituto muy reconocido en el país. ¿Qué te puedo decir? Salí de ese programa en donde trabajaba porque decidimos poner un negocio, o porque las circunstancias se dieron para que pusiéramos un negocio. Originalmente yo hice un negocio sola, una tienda de peluches. Luego me fui a trabajar en la empresa que construyó mi esposo. En ese momento trabajamos en una metalmecánica, una empresa metalúrgica, durante cierta cantidad de años. Fue Muy bonito, ¿no? Porque en el momento donde el país sufría una crisis muy grande, nosotros fuimos una solución. Uh-huh. Ya que se limitaron o ya casi no existían las exportaciones y había una maquinaria pesada del país que necesitaba moverse. Entonces nosotros prestábamos ese servicio.
0: Y eso me imagino que daba empleo a otras personas, era fuente de trabajo.
1: Sí, era fuente de trabajo y era algo, era también una pasión de mi esposo, un sueño que se realizó, que él realizó y que yo lo apoyé en ese momento. Fue hermoso porque estábamos haciendo lo que nos gusta. Yo me encargaba de la administración de la empresa y él en la parte física, en el galpón. Uh-huh. Entonces, muy bonito.
0: Cuando ustedes estaban allá en Venezuela, no sé, yo creo en la época de jóvenes, estudiantes o recién casados, ¿ustedes pensaban en algún momento viajar a otros países, conocer el mundo?
1: Mira, no. De hecho, tuvimos dos veces oportunidad de irnos a vivir a Estados Unidos y las dos veces la rechazamos. De verdad que en lo particular nunca quise salir de mi país. ¿Mm? Conocí algunos países, pero por viajes, ida por vuelta, por decirlo así. Pero pensar en vivir en otro país, jamás, nunca.
0: Ya, solamente de paseo, vacaciones.
1: Sí.
0: Y en esa lista u opciones de países para vacacionar, ¿habían pensado en algún país lejano?
1: No, de hecho, tengo una anécdota porque Australia era el único país del mundo que nunca iba a visitar. Fue lo que siempre me dije, yo jamás voy a ir a Australia.
0: ¿Y por qué?
1: Porque salían los programas de National Geographic y salían los animales más peligrosos del mundo en Australia. Entonces yo decía, no, yo jamás voy a ir a Australia. Claro. Y fíjate cómo es la vida. Aquí estoy.
0: Eso es, y justamente por eso mi pregunta, ¿no? Porque a veces uno, las cosas que menos tiene pensadas son esas cosas que uno termina haciendo o termina viviendo, ¿no?
1: Sí.
0: Es muy curioso cómo la vida te va llevando a donde tienes que estar, ¿no?
1: Sí.
0: Y esto, y entonces ustedes ya estando allá tienen a sus hijos allá, son una familia de cuántos integrantes.
1: Sí, somos, éramos una familia de 6. Uh-huh. En Venezuela, debido a la violencia, perdí mi hijo mayor. Mi hijo mayor fue asesinado. Era un estudiante universitario, estaba entre los 6 mejores alumnos de la Facultad de Derecho. Un niño extraordinario, 18 años, empezando la vida. Y bueno, dada la violencia tan grande que hay en Venezuela, pasó a ser una víctima más.
0: Aparte de él, ¿tienes otros hijos?
1: Aparte de él, tengo 2 varones. Uno de actualmente tiene 33 años, la niña tiene, le digo la niña siempre, 25 años. Uh-huh. Y mi bebé de 17 años que vive acá.
0: Okay.
1: También tengo un hijo adoptivo. Uh-huh. Que amo, también vive en República Dominicana junto a, o sea, todos mis otros hijos están en República Dominicana.
0: Ah, ok, los otros 2 biológicos y el otro
1: y mi hijo adoptado.
0: Viven en República Dominicana.
1: Sí, sí.
0: Y entonces nada más te trajiste al más pequeño.
1: El pequeño.
0: A Australia. Uh-huh. Ok, esto es importante, es interesante por lo que nos va a contar más adelante. Todavía me gustaría que fuéramos unos pasos antes en el tema de la historia de tu hijo, de lo que pasó con tu hijo a los 18 años, porque alrededor de eso hay toda una... toda una etapa en tu vida que se va desarrollando en donde empieza a haber mucha influencia dentro de tu círculo social y tú empiezas a influir en la sociedad venezolana a raíz de eso. Me gustaría que platicáramos de eso, pero vamos primero a lo que sigue, por favor.
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0: Donde los latinos en Adelaide nos conectamos. Nos conectamos. Así es, esto es Conexión Latina. Ya saben que estamos cada dos lunes aquí en 5EVI 103.1 de FM y por Conexión Latina Radio en YouTube. 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Este espacio le da difusión a todas las propuestas y los emprendedores, emprendimientos y proyectos de la comunidad latina que estamos aquí en Adelaide y, ¿por qué no?, en Australia, ya que Conexión Latina llega a todas partes del mundo. 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Y ya las redes sociales que conocen, que son YouTube, Instagram, TikTok, Facebook y el correo electrónico, que es conexionlatinaradio.au@gmail.com. Ahí están los canales de comunicación para que entren en contacto con Conexión Latina y me digan cuáles son las historias que quieren que contemos. Muy bien, pues regresamos contigo, Naku Waipa. Bueno, primero me gustaría hacerte una pregunta. ¿De dónde viene tu nombre? Porque es un nombre muy, muy original, único, ¿no? Sí. No se me hace común.
1: Sí, de hecho en mi país tampoco es común.
0: Fíjate.
1: Sí, es la diosa del amor de la Alta Guajira y el significado es claro de luna.
0: Claro de luna.
1: Es un reportaje que salió en una revista venezolana hace muchos años. Era un semanario y... Cuando yo nací, mi papá lo vio, le gustó y decidió colocarme el nombre, Naku Waipa. Creo que en Naku Waipa habrán tres en Venezuela. Mi sobrina se lo colocaron de segundo. Y tuve una maestra que le encantaba y dijo, si tengo una niña, le voy a poner tu nombre. Entonces, tal vez hay tres.
0: ¿Mm? ¿Y es de alguna región?
1: Sí, de la Alta Guajira venezolana.
0: Pero hay, en esa región hay como algún grupo étnico que sea quien utiliza ese tipo de nombres.
1: En la Alta Guajira, sí, entre Colombia y Venezuela, uh-huh. Esa zona es la Alta Guajira. O sea, de allá es el
0: ¿Se le llama nombre. Así a la región sí. geográfica uh-huh. o al grupo
1: A la región,
0: a la región geográfica,
1: sí. Okay. Pero una etnia como tal, no te sé decir.
0: Ya, okay. No, está perfecto. Digo, es como, por ejemplo, en México tenemos los nombres mayas, uh-huh. que pertenecen al sureste del país, pero pueden ser mayas o pueden ser aztecas o sí. olmecas o sí. náhuatl. Pero es bien interesante porque es un nombre único, insisto, sí. es muy original, sí. no lo sí. había escuchado. Naku Waipa, ¿por qué...? Cuéntanos, ¿por qué tienes que salir de Venezuela?
1: Mira, cuando asesinaron a mi hijo, yo pasé a formar parte de un proyecto Esperanza por la Paz en Venezuela, donde varias personas vieron el dolor de las madres víctimas de la violencia en Venezuela. Entonces pasé a formar parte de ese grupo Y básicamente quería justicia, que es lo que muchas madres en Venezuela quieren y no tienen, y nunca la tienen. Uh-huh. De ahí sale una campaña y obviamente eso no agradó al gobierno. Entonces empecé a sentir persecución. Empecé a vivir lo que es la dictadura, la tiranía que se vive en Venezuela por pedir justicia, por querer paz, porque creo que todas las personas tienen derecho a tener una vida digna, una vida de paz, una vida llena de tranquilidad, y eso no lo hay en mi país, lamentablemente. Entonces me uní a este proyecto, se hicieron muchas campañas, se hizo una obra de teatro llamada Hay Jazmines en el Lídice, se hizo incluso una película. Y bueno, nada, posterior a eso me enfermo, me dio cáncer de seno y tuve el tratamiento oncológico en el privado porque el gobierno no me dio acceso al público. Uh-huh. Entonces tuve una cirugía y pude costearme una medicina, porque como te dije, teníamos una empresa y se podía, pero el tratamiento era muy costoso. Entonces lo manejaba el gobierno y para yo poder acceder a ese tratamiento yo debía hacer un perdón público e inscribirme en el partido de gobierno. Entonces te digo algo, yo no me le iba a rodillar, yo muero de pie pero con dignidad. Y no lo hice. Eso me costó que tuve que comprar el tratamiento afuera y era mucho más costoso, era insostenible. Era una situación insostenible. Adicional a eso, la persecución, tuve amenazas sobre mis otros hijos que me llevó a sacarlos del país. Los monté en un avión y los mandé para República Dominicana, a el varón y a la niña con 17 años. No fue fácil, no fue fácil, pero valió la pena hoy en día por mis hijos.
0: ¿Eran amenazas que recibías constantemente o fue un evento que los
1: fueron es que la forma de cómo el gobierno ataca tu mente es una cosa increíble, ¿no? De pronto te mandan patrullas, la policía se para frente a tu negocio, una patrulla de policía, y tú dices, ¿pero por qué? O sea, era en presión muy sutil hasta que en una oportunidad mi hija tenía 13, 14 años, estaba en quinto año de bachillerato y todas sus amigas ya estaban en los 15. Entonces ella iba a una fiesta, el hermano obviamente la iba a acompañar porque ella no podía ir por la edad, no podía ir sola. Ella fue a mi empresa a decirme, mamá, ya todo está bien, nos vamos, junto con mi otro hijo. Me dice, se me olvidó la cédula y a mi hijo se le queda la corbata. Y me dice, voy a devolverme a la casa a buscarlo. Cuando ellos van llegando a la casa, los detiene una patrulla de la policía, les hace sacar toda la ropa, se la tiran en el piso y a ella la mandan a revisar, pero de una forma como muy violenta. Como no le dieron permiso, ella dijo, dame permiso, vivo al frente, voy a buscar la cédula. No quisieron, los vecinos salieron, todos apoyaron a mis hijos, los montaron en una patrulla y se los llevaron. Mi empresa estaba frente al comando de la policía. Ella logra contactarme, me dice, mami, llévame la cédula al comando. Yo en ese momento estaba ocupada, pero no entendía. Yo decía, o sea, ¿cómo te llevo la cédula al comando? No entiendo. Me voy al comando, como te digo, era al frente. Me voy al comando. Cuando llego, ellos no habían llegado. Sin embargo, perdón, yo estoy de frente al comandante pidiéndole una explicación. Y él me dice, espérese un momento que van a traer, que me den la novedad. Ya están trayendo unos detenidos. Yo me aparto un momento y bajan a mi hija y la dejan que se vaya. Se la llevan los vecinos y bajan a mi hijo lo golpearon, lo rompieron incluso los lentes y lo pasaron a mi lado esposado. yo no entendía qué estaba pasando todavía. Bueno, después de eso tuve conversación con el comandante de la policía, llamé, solicité un fiscal de derecho fundamental, que es el que actúa en el, cuando hay abuso policial de en autoridad. Mi país. Exacto. Uh-huh. Hice varias llamadas, muchas personas empezaron a llamar y después empezaron ellos a negociar. Yo quería denunciar a la funcionaria que agredió a mi hijo. Sin embargo, ellos me amenazaron con presentar en un tribunal, con sembrar a mi hijo y presentarlo en un tribunal. Uh-huh. Sin embargo, yo no cedí. Me mantuve firme. Pero mi hijo ya estaba, habían pasado varias horas, estaba cansado, ya él estaba en libertad, pero yo quería continuar con el procedimiento legal por lo que habían hecho. Decidí dejarlo así y el comandante de la policía en su debido momento me dijo, deje las cosas tranquilas porque tienes más hijos que perder. Mm. Eso para mí fue una amenaza sobre mi hijo.
0: El comandante ya sabía. O sea, tenía antecedente de tu hijo, del primero.
1: Claro, es que toda Venezuela lo sabía porque mi rostro se colocó, hicieron gigantofotos en Caracas. Había el programa de internet, el video que se hizo. Más de 50 personas famosas estuvieron apoyando esa campaña. Uh-huh. Entonces, obviamente, yo llena de dolor y de rabia, yo estaba como que contra el gobierno y era como que el dolor me hacía actuar de una uh-huh. manera fuerte.
0: Claro.
1: Porque con esa tiranía, bajar la guardia tampoco es una opción.
0: Y entonces ahí empieza el tema como de acoso, persecución.
1: Sí, que, y es por que eso que fuerza. Saco a mis hijos de Venezuela. Saco primero al varón y después saco a la hembra.
0: ¿Cómo es eso? ¿Cómo los sacas? O sea, nada más agarras y compras un boleto y los mandas a vivir a otro país. ¿O qué fue lo que hiciste?
1: Sí, literalmente así fue.
0: Uh-huh. Ah.
1: Compré un boleto, alguien iba, una amiga de él iba a Dominicana, tenía amistades allá. Le compré el boleto a ella, uh-huh. le hice una maleta, le di dinero. Mira, y es muy doloroso porque es poner la vida de tu hijo en una maleta. Yo me acuerdo que le puse hasta comida. Mm. Imagínate, o sea, por todo lo que se pasaba en Venezuela, yo le puse su opita, le puse harina pan para hacer uh-huh. arepa, le puse cosas para que llevara, porque ni él sabía para dónde iba, ni yo tampoco. Y acuérdate que ya vengo de perder un hijo.
0: ¿Y cuándo los ibas a volver a ver o cómo?
1: No sabía. No sabía.
0: O sea, tú sabías que se iban a estar con alguien que tú conocías, pero no sabías cuándo podías volver a verlos. ¿Y cuál era tu plan? O sea, ¿verte con ellos allá sí. o regresarlos?
1: Yo en ese momento estaba en tratamiento para el cáncer. Tenía que organizarme un poquito y salir a encontrarme con ellos. Sin embargo, yo tenía el pasaporte vencido. El gobierno me lo negó también. La posibilidad de renovarme el pasaporte. No quisieron. Yo salgo de Venezuela porque Dios quiso que yo saliera de Venezuela. Me negaron la oportunidad de renovar el pasaporte. El director del SAIME, apellido Vizcaíno, de aquel momento. Después de yo pasar una semana durmiendo en una plaza pública junto a 300, 400 personas, el día que le tocaba entregarme el pasaporte, yo le mostré que tenía una cita médica, que tenía vuelo para el sábado, al día siguiente. Y era por salud, porque tenía cáncer de seno. Él vulgarmente me vio el papel, vio la cita médica y me dijo, ¿qué es una teta? Y me tiró el papel. Mm. Usando ese término, la gente le dijo de todo, él se dio la espalda y entró a la institución y yo me quedé parada sin saber qué iba a hacer. Mi esposo me dice luego, quédate, pagamos la penalidad del vuelo, yo me voy con el niño y después cuando te entreguen el pasaporte te vas. Yo le dije no, yo que me devuelvan de allá, pero yo de aquí no me voy a devolver. Uh-huh. Cuando llegó al aeropuerto, un muchacho me dice, cuando ve mi pasaporte, me dice, señora, ¿sabe usted que tiene el pasaporte vencido? Y yo le dije sí. Le saco mi informe médico y le digo, tengo una cita en República Dominicana, una cita oncológica, y no me pienso dejar morir. Y se lo dije con tanta fuerza que él me vio a los ojos y me dijo, yo también tengo madre. ¡Pum! Sello el pasaporte. Me dijo, váyase.
0: ¿Cómo son las cosas?
1: Y así, ¿no?, salí de Venezuela. Y yo no lo podía creer. Para entrar a República Dominicana fue igual. Me dijo la persona que estaba ahí, me dice, ¿dónde está el seguro de su hijo? Le dije, no me lo dieron en Venezuela. Me dio el papel, me dice, tome, llénelo. Lo llené, vio mi pasaporte, me miró y me dijo, bienvenida a República Dominicana. Y me selló el pasaporte y entré. Cuando se abrieron aquellas puertas, mis hijos no lo podían creer. O sea, estaban llorando porque imagínate.
0: Claro.
1: Era casi que imposible.
0: Un reencuentro,
1: sí,
0: también, ¿no?
1: Sí, sí. Después de años sin ver a mi hijo y meses sin ver a mi hija. Una pequeña de 17 años, imagínate.
0: Claro, claro. Y entonces cuando llegan a República Dominicana, ya llegan tú y tu esposo con ellos, viven ahí un tiempo, ¿y cómo es que vuelven a migrar y esta vez a Australia?
1: Sí. Mira, es interesante porque nosotros veníamos de vivir cómodos, una casita cómoda, con todas nuestras comodidades, y llegar a República Dominicana con 3 maletas. De hecho, antes de salir, mi hijo menor de 9 años en ese momento me dijo, mami, podemos llevarnos la casa. Y a mí el corazón se me puso pequeñito y le dije, no me cabe en la maleta, hijo. Y es dejar todo lo que tú soñaste, luchaste, y voltear, mirar atrás y decir, se quedó. Uh-huh. Y no saber qué va a pasar. Llegar a Dominicana, llegamos en un aparto estudio, un apartamento pequeñito de una habitación, una cama matrimonial, donde dormía mi esposo, mi niño y yo, y mis hijos durmiendo en el piso. Mm. O sea, de tener todo a no tener nada. La ropa que me regalaron vecinos, eso sí, esos dominicanos son, que para mí, lo máximo.
0: Un saludo a todos nuestros amigos dominicanos que nos puedan estar escuchando y viendo.
1: Son maravillosos, de verdad, llenos de amor, de bondad. No. Es que yo los amo. A todos los dominicanos, sí. Ellos me ayudaron muchísimo. El lugar donde yo llegué, ya mis hijos conocían personas y me consiguieron el cupo en el colegio para mi hijo. Me regalaron uniforme, me regalaron zapatos, todo para que mi hijo fuera a clases. Uh-huh. O sea, fue algo bonito porque tú llegas a un lugar donde no conoces a nadie y saliste por obligación, no por elección. No fue que yo dije, mira, me voy a ir, voy a migrar porque ya no aguanto la situación de mi país. No. Yo me voy porque tengo que salir, porque quiero vivir y porque mis hijos merecen una mejor vida. Entonces, o sea, no es fácil dar ese paso. Y de ahí, mucha gente me ayudó con el tema de la salud. Hice amistad con un médico venezolano, oncólogo, radiooncólogo, que me ayudó muchísimo. Hoy en día somos grandes amigos. De ahí contacté o tuve la oportunidad de encontrar a las personas del ACNUR, de las Naciones Unidas, y a través de ellos hice el proceso para volver a migrar. Uh-huh. Pero esta vez muy lejos.
0: ¿Y no sabías para dónde irías?
1: Sí, había 3 opciones: Canadá, Estados Unidos y Australia. Y nos dieron Australia. Nosotros pudimos haber dicho, no, vamos a cambiarlo, pero decidimos que sí, que Australia.
0: Y ahí es donde la historia de Naku Waipa empieza, aquí en Australia. Eso lo vamos a contar después de esto.
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0: Y es que cuando uno vive cosas como las que Nacahualpa nos está contando, es muy difícil mantenerse firme, mantenerse en pie y seguir adelante. Es muy difícil sacar las fuerzas que uno pueda tener para hacer las cosas. Porque muchas veces las dificultades, las complicaciones, los obstáculos que nos encontramos en el camino nos van a llegar por todos lados y nos van a desmotivar, nos van a desalentar en lo que estamos haciendo. Pero tenemos que tener en cuenta que la fortaleza que llevamos dentro nos va a llevar hacia donde tenemos que estar. Y ser fuerte no significa no derrumbarse. Ser fuerte significa también permitirse sentir el dolor, sentir esas dificultades y aceptarlas y a pesar de eso continuar. Tener la voluntad y la firmeza de continuar. Tenemos que reconocer eso. Hay situaciones que no necesitan una explicación. Solo necesitamos saber que las cosas a veces se pueden controlar y a veces no. Y confiar en que las cosas se acomodarán de la forma perfecta para nuestro crecimiento. Y soltar. Soltar las cosas que no podemos controlar. Pedir ayuda también es una forma de fortaleza. Porque en esa solicitud de ayuda reconocemos nuestros límites y fortalecemos nuestro espíritu reconociendo que necesitamos de otros. Siempre la vida nos pone en el camino el momento, la situación, la persona que nos puede llevar al siguiente punto en nuestro camino de vida. Vivir el presente puede ser suficiente para dar un paso a la vez. No necesitamos tener todo planeado. Tenemos planes hacia futuro, a muchos años, planes a largo plazo. Pero a veces en ese planear tan a largo plazo perdemos el foco del centro, el foco del presente. Y cuando vivimos el presente, centramos toda nuestra energía en lo que estamos haciendo aquí y ahora. Tal vez solo necesitamos dar el paso de hoy para que podamos avanzar a lo de mañana. La esperanza no necesita negar la realidad. La esperanza es algo que tenemos y que duele profundamente, pero al mismo tiempo nos permite mantener esa visión de que las cosas pueden mejorar. Podemos reconocer cuando las cosas no están saliendo bien, pero también aceptar que algo nos ayudará a llegar a donde tenemos que estar y estaremos mejor. Quizás la fortaleza que necesitamos reconocer no es aquella que necesitamos para levantarnos todos los días, cada mañana y salir a trabajar. A veces esa fortaleza significa para muchos solamente levantarse. Y eso es todo. Esa fortaleza es la que nos mueve cada día hacia lo que tenemos que hacer y hacia lo que vamos construyendo en nuestra vida. Nacahualpa, dentro de toda esta situación que has estado viviendo hasta acá en Australia, ¿qué cosas todavía te dan esperanza? Cuando llegaste aquí a Australia, dijiste, ya me puedo relajar, estoy en un lugar tranquilo, seguro, en donde sé que ya no va a haber problemas. ¿Qué pensaste cuando llegaste aquí a Australia?
1: Lo primero que pensé es que cómo me devuelvo si no me gusta.
0: Y luego con todos los animales ponzoñosos que
1: ¿Cómo me
0: viste.
1: devuelvo después de 3 días en un vuelo que para mí fue eterno? Mira, no fue fácil llegar porque era no saber qué te vas a encontrar. Llegamos como refugiados y nos tocó vivir en un refugio donde viven 4, 5, 6 familias en una misma casa. Imagínate personas con diferentes traumas, convivir en una casa. No es fácil.
0: Y en una casa viven 4 o 5 familias de diferentes nacionalidades, me imagino.
1: Pueden ser diferentes nacionalidades, pueden ser 3 distintas nacionalidades, o sea, pueden, colombianos, venezolanos, árabes.
0: Aunque okay, incluso entonces, que no hablan el mismo idioma.
1: Incluso que no hablan el mismo idioma. Entonces fue fuerte porque, de hecho, no solo para mí, para todas las personas que llegamos acá, todos los refugiados llegamos con una situación que es muy difícil, muy diferente cuando tú dices voy a migrar a Australia porque me gusta, porque hay una oportunidad de vida, una mejor oportunidad de vida para mí, para mi familia, a cuando tú migras porque
0: no te queda de otra.
1: No te queda de otra. A aprender a conocer el país rápido por internet. ¿Qué es Australia? ¿Cómo son las calles? ¿Qué come la gente? O sea, saber un poco del país. Pero no fue algo que tú programaste. Entonces, cuando unes a un grupo de personas que vienen con diferentes situaciones y los mantienes por largo tiempo en una casa, es algo, es sumarle un poco más de dolor a lo que ya la persona está pasando. Entonces a nosotros nos tocó vivir en un refugio. No fue fácil, pero bueno, sí me decían, esto va a pasar, esto es momentáneo, cuando logres tener tu casa ya las cosas van a ser diferentes, y efectivamente así fue, gracias a Dios.
0: Porque ustedes dentro de ese programa están como a la espera de que el gobierno les vaya proveyendo de lo básico, indispensable, ¿no?
1: Mira, el gobierno nos ofrece un programa de estudios, nos ofrecen el aporte económico, porque obvio, llegamos aquí sin nada, nos ponen algo como un sueldo, y nos dicen, ve a la calle, allá está, usa el teléfono para trasladarte. No hay mucha, como que, mucho acompañamiento. El acompañamiento, y que me disculpen la gente de estas fundaciones que están metidas, pero el acompañamiento es muy pobre para los que llegamos. Nos sueltan, averigüen, busquen, mira, aquí nos abren una cuenta en el banco. O sea, nos dan como que lo básico y después
0: vayas. Ya no hay seguimiento.
1: En el camino no se encuentra gente que de verdad te guía, gente que de verdad te apoya. Y bueno, ahí vas. No es fácil.
0: Pero entonces, ¿no sentiste así como que, ya descansé, todo va a salir bien a partir de ahorita?
1: No,
0: ya.
1: Porque venía de un país lleno de violencia. O sea, yo no pensé que caminar de noche era tan placentero, o sea, que no tenías que ver para los
0: para
1: lados.
0: Para ningún lado, claro.
1: Que sacar tu teléfono era seguro. Y yo, de hecho, cuando me monté en el autobús y vi a las personas con el teléfono y computadoras, y yo decía, ¿qué es esto? O sea, ¿qué es esto? Eso no lo conocía.
0: Claro.
1: O sea, sí lo viví, tranquilidad, pero hace muchos años, antes de que llegara la tragedia a mi país. Entonces volver a sentir como que seguridad, paz. Bueno, de hecho, fíjate, cuando me mudé a mi casa, las ventanas no tenían reja y duré una semana sin dormir. Y yo decía, ¿cómo no va a tener reja? O sea, si se mete a alguien,
0: claro.
1: O sea, un vidrio, lo empujan y ya están adentro. O sea, era algo increíble para mí, la verdad.
0: Oye, y entran ya a esta dinámica de integrarse en la sociedad australiana. Tu hijo empieza a estudiar la secundaria.
1: Sí, entró a la escuela de inglés y a través de un ángel que llegó a nuestras vidas, un hombre con un corazón de oro y una familia adorable, pudo mi hijo entrar al Christian Brother College acá en la City. Entró becado, mi hijo juega fútbol, es un niño extraordinario, un niño al que admiro, como no tienes idea, porque tiene una fortaleza muy grande. ¿Sabes qué? Hay alguien escribió en una oportunidad que las personas, hay personas que son como el roble y otras que son como el junco. El junco se dobla pero no se quiebra. Mi hijo es roble y junco, porque tiene una fortaleza y una dureza de roble y no se quiebra como el junco.
0: Cuéntanos qué pasó con tu hijo.
1: Mi hijo es jugador de fútbol. Estaba creciendo en el fútbol. 16 años, ya estaba jugando en la 18, en la sub-18, y participaba en la reserva eventualmente. En un momento donde estaba como a un paso de lograr sus sueños, me lo diagnostican con leucemia. El año pasado, en noviembre del año pasado, para mí, imagínate, para una madre que ha perdido un hijo, que le digan que su hijo tiene leucemia, no es igual a otra madre que no ha perdido un hijo y le dicen que su hijo tiene leucemia. Para mí se unieron dos cosas, dos dolores. No lo podía creer, fue una sorpresa. Yo decía, pero bueno, mi hijo deportista de alto rendimiento, ¿cómo va a tener leucemia? Por el cáncer que yo viví, me sentí culpable, porque pensé, por mi culpa, él está enfermo. Pero la ciencia tan, tan avanzada y tan maravillosa, le hicieron estudios genéticos y no, el cáncer no es hereditario. Simplemente tuvo mala suerte. Se le rompió una célula, se transformó una célula en cáncer. Y bueno, aquí estamos luchando.
0: Me comentabas, justo antes de empezar el programa, me comentaba Nakuwaipa que hoy no fue un día sencillo o tranquilo en su familia, porque su hijo está justamente en un tratamiento de quimioterapia, y me comentabas que es el momento de los momentos más fuertes en el tratamiento de quimioterapia.
1: Sí, que está pasando en la intensificación. Es la etapa más dura, porque la última biopsia, a pesar de que salió cero cáncer en médula, gracias a Dios, tienen que intensificar porque no saben si puede haber quedado alguna célula en el cuerpo. Entonces tiene que cumplir igual el tratamiento. Esta fase une todas las quimios. Es la parte más dura del tratamiento.
0: Más agresiva.
1: Más agresiva. Hoy se sintió mal. De hecho, yo antes de venir para acá fui al hospital con él. Lo querían ingresar, pero gracias a Dios, él me dijo, me siento bien. Se comprometió en el hospital que si se sentía mal, íbamos de nuevo.
0: Me gustaría que escucháramos esta canción, que la escogí especialmente para este programa, por lo que íbamos a estar hablando. Y no sé si la has escuchado, desde Karol G, se llama Mientras me curo del corazón. Y si no, ponle atención. Tiene una letra muy bonita. Vamos por ella. 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

0: Y esto fue Mientras me curo del corazón. Es una bonita canción, me gusta lo que dice. Nakuwaipa, antes de que empecemos a cerrar el programa, me gustaría que nos pudieras dar un mensaje. ¿Qué te deja toda esta experiencia desde que empezó tu proceso con lo de tu hijo de 18 años? Yo me imagino que has vivido etapas muy difíciles y las sigues viviendo. ¿Qué es lo que te mantiene a flote? ¿Qué te permite mantenerte así?
1: Mira, creo que Dios, tener a Dios en el corazón, ayuda. Y la fe en las personas. La gente es buena. Maquiavelo decía, la gente nace mala y la situación la hace, la convierte en buena. O la gente nace buena y la situación la
0: Se convierte
1: convierte
0: en
1: en
0: mala.
1: mala. No me acuerdo cuál de las dos decía Maquiavelo. Yo creo que la gente por naturaleza es buena, porque somos hijos de Dios. Creo en las personas. Mira, yo he pasado momentos muy difíciles, Iván. En mi vida he tenido dolores que no se los deseo a nadie. Sin embargo, creo que hay esperanza, que podemos avanzar, que mañana va a amanecer y va a salir el sol. Y le digo a todo el mundo, el sol

0: y sigue adelante. Cuando estoy en el hospital y veo la sonrisa de un bebé de 2 años, de una niña hermosa, jugando su inocencia, eso da esperanza. Entonces, si ellos pueden con su inocencia, ¿por qué nosotros los adultos nos complicamos tanto? Pensando, yo la semana pasada tuve una cirugía en la boca y el doctor me dice, te portaste muy bien. No fue que me porté bien, era que estaba pensando otra cosa, porque si me dedicaba a pensar lo que me estaba pasando, entonces me iba a doler. Y a veces es eso, nosotros sobrepensamos las cosas mucho. Y en el sobrepensar, ahí es donde tenemos muchas fallas. Entonces paso, ok, vamos a ver cómo lo enfrentamos, cómo lo solucionamos. Porque si tiene solución, ¿para qué te preocupas? Y si no tiene, ¿para qué te preocupas?
1: Yo creo que eso que comentabas ahorita, me lo platicabas en la conversación que tuvimos ayer. Uh-huh. Ver cuando uno tiene un problema, a veces uno solamente se sumerge en esa situación y no ve salida, no ve soluciones, lo ve todo gris. Pero basta con mirar a un lado y ver lo que los otros están viviendo, y muchas veces vamos a encontrar que hay situaciones más difíciles y más complicadas que las nuestras. Y es ahí donde uno debe de poner en perspectiva su situación. Y entonces tomar fuerza y seguir adelante. Porque no te está yendo tan mal como tú pensabas.
0: Exacto.
1: ¿No? Sí. Entonces para mí es como, tú eres un ejemplo viviente de esa... Es que ya no podría decir yo resiliencia, ya no es resiliencia, ya es voy a hacerlo porque quiero hacerlo. Eres como vas a como te marque la vida, ¿no? Ya no hay, ya
0: como
1: no hay.
0: Van viniendo, vamos viendo.
1: Tú me decías algo bien importante, me gustaba mucho eso, que tú desde, a partir de lo de tu hijo de 18 años, tú dejaste de reclamarle a Dios y de preguntar, ¿por qué pasan las cosas, no?
0: Sí, porque el tiempo te explica para qué. A mí me dio cáncer y en el momento lo sufrí. Hoy se lo agradezco a Dios, porque de no haber pasado por cáncer no pudiera ayudar a mi hijo de la forma como lo estoy haciendo. Ojo, y me felicitan en el hospital porque cuido muy bien a mi hijo y está muy fuerte.
1: Entiendes perfectamente por lo que está pasando.
0: Claro, ya yo lo viví y por eso le agradezco a Dios. Ese cáncer que en aquel momento yo decía, este cáncer me duele. Y no entendía. Ojo, no iba a preguntar por qué. Pero yo le prometí a Dios que nunca más le iba a preguntar por qué, sino para qué. Y el para qué, años después, 8 años después, me dijo, para que ayudes a tu hijo. Mi hijo, la quimio le da náusea, ¿no? Y él no quería comer. Porque todo lo que comía lo vomitaba y lo obligaba. Mira, me montaba en la cama con la comida en la mano. Come. Me decía, mamá, vete de mi habitación cuando comas. Después que vomites, trata de comer, tienes que comer. Y lo entendió. Ya no tiene náuseas. O sea, el trabajo que él ha hecho ha sido basado en mi experiencia. Y por eso le ha ido mejor.
1: Aarón, pues muchas felicidades por ese gran trabajo que estás haciendo. Sigue fuerte. Tu mamá es un gran apoyo para lo que estás viviendo. Y quédate tranquilo que tienes a un ángel que te cuida y te protege en todo este proceso. Te mandamos un abrazo muy fuerte y los mejores deseos para que te recuperes pronto. Y Nacogüepa, me gustaría que nos dijeras si la gente quisiera contactarte, que le platiques más acerca de la campaña de Esperanza Venezuela, lo de Ponte en mi lugar y todo esto, ¿a dónde te pueden localizar, dónde te pueden contactar?
0: Sí, mi es aparezco como Nacogüepa Herdel. Uh-huh. Colocan Nacogüepa Herdel y ahí aparezco. Creo que no van a tener mucho problema porque no hay más.
1: Herdel con doble L y en Instagram, en Facebook, Nacogüepa. Ahí te encuentran, ¿no?
0: Sí.
1: Nacogüepa Herdel. Es bien interesante, como les comentaba.

0: Si pueden, métanse a ver esos videos de la campaña y es muy emotivo. A mí me llamó mucho la atención, me gustó. Y también el tema de la película y la obra de teatro que hicieron alrededor de las historias de lo que pasaba en Venezuela, que es bien interesante.
1: Un detalle, voy a hacer un documental sobre el tema de mi hijo, porque del hospital mi hijo vuelve al campo de fútbol. Ahora está jugando el partido más importante,
0: Claro.
1: el que lo va a preparar para el siguiente.
0: Estás en la cantera, Aaron. Perfecto. ¿Y tienes, o sea, tienes a alguien que ya te está contactando para hacer el documental o
1: No.
0: no?
1: Por ahora estoy sola, pero sé que más adelante eso va a llegar. El tiempo de Dios es perfecto.
0: No, y no lo dudo por todo lo que ha pasado alrededor de toda tu historia. Y yo comparto lo que dices, las cosas pasan para algo. Y todo esto que te ha ido pasando es porque es la preparación que necesitas tener para lo que sigue. Porque no solamente va a ser un aprendizaje para ti, sino va a ser algo que puedas compartir con mucha gente que pueda estar pasando por situaciones muy similares. Y de verdad yo creo que eso va a ser algo que traiga confort, reconfort a muchas personas. Y que bueno, enhorabuena y que sea lo mejor que se pueda salir. Y si en algo podemos ayudar con Conexión Latina, pues cuenta con los micrófonos de
1: Gracias,
0: Conexión Latina.
1: gracias, gracias, sí.
0: Y no sé si quieras mandar saludos a alguien o algún otro mensaje. Antes de irnos, ya estamos a punto de terminar el programa.
1: No, bueno, saludar al amor de mi vida, a mi hijo, que sé que me está escuchando, y decirle que yo soy la madre más feliz porque lo tengo a él y estoy orgullosa de él.
0: Perfecto, pues muchísimas gracias Nakugaipa por habernos acompañado en este programa de
1: Gracias
0: Conexión
1: a ti,
0: Latina.
1: Iván.
0: Gracias por compartirnos tus historias que son muy reveladoras e inspiradoras para muchos. Y a ustedes que están allí en su casa, en sus audífonos, en donde sea que se estén conectando, ya sea por el radio o por YouTube, muchas gracias por haberse conectado a Conexión Latina. Los esperamos en 2 semanas, otra vez en vivo con otra entrevista. Gracias y recuerden que emigrar no es solo cuestión de cambiar de país, sino tener el valor de volver a empezar. Hasta pronto.
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